0: 10 de la noche, un minuto en todo el país. En Capital, la temperatura 12 grados.
1: Se aprobó en general el nuevo régimen de zonas frías en Diputados.
0: El proyecto elimina las tarifas de gas diferenciadas para zonas extremas.
1: Ahora se pasará a votar por capítulos.
0: Así se anunciaba el resultado de la votación.
2: Se cierra la votación.
3: 132 votos afirmativos, 105 negativos, 4 abstenciones.
2: Resulta afirmativo, se pasa al tratamiento en particular.
1: En tanto, los comerciantes de Mar del Plata expresaron su preocupación por la quita de subsidios.
0: Desde allí amplía Samuel Zamorano.
4: La Unión del Comercio, la Industria y la Producción de Mar del Plata advirtió que el recorte del régimen de zona fría propuesto por el Gobierno Nacional impactará en las ventas comerciales y pidió la extensión del beneficio a las actividades comerciales, industriales y productivas de la ciudad. La entidad recordó que ya en octubre de 2025 había señalado lo que ocurriría si se eliminaba el beneficio para los hogares marplatenses. Una transferencia mensual de más de 1.000 millones de pesos fuera del circuito económico local, con impacto directo sobre los comercios. En tanto, el relevamiento de ventas minoristas de USIP correspondiente a abril arrojó una caída del 2.6% interanual, por lo que el comercio formal ya está absorbiendo una contracción de la demanda. En Mar del Plata, Samuel Zamorano, Radio 10, siempre noticias.
1: Masiva marcha a Plaza de Mayo en rechazo a los recortes en salud pública.
0: Se estima que asistieron alrededor de 60.000 personas.
1: El ministro de esa área de la provincia de Buenos Aires, Nicolás Kreplak, fue uno de los participantes.
5: Si nosotros vemos que no entregaron las vacunas a tiempo, que faltan vacunas, que faltan, que sacan los medicamentos del remediar y que están todos los sistemas de salud desfinanciados, y el gobierno, en vez de decir, bueno, vamos a poner plata en esto, siguen diciendo y siguen ajustando, porque después de que ya lo reclamamos muchas veces, la semana pasada volvieron a hacer un ajuste de 3.000 millones de pesos en salud. Entonces, si ante esa situación solo empeoran, lo que se puede venir cuando aumenta circular más la enfermedad, los virus de la gripe con poca vacunación, las enfermedades en los chicos, es que tengamos una situación muy difícil en el sistema de salud. Nosotros queremos evitarlo, la vida, nosotros nos dedicamos, toda la vida nos preparamos para tratar de evitar que se muera la gente. Y sabemos que si no hay políticas públicas, la gente se va a morir.
0: Una protesta pacífica en San Martín terminó en represión de la policía de la ciudad.
1: Empresarios, trabajadores, universitarios y sindicatos se congregaron cerca del Parque Irigoyen para denunciar que desde la asunción de Javier Milei cerraron 25.000 empresas.
0: En ese momento, las fuerzas porteñas tiraron gas pimienta directo a los ojos de los manifestantes y los golpearon con sus escudos y cachiporras.
1: Por Radio 10, el secretario general de ATE, Rodolfo Aguiar, se refirió al daño económico que hizo este gobierno y comparó los índices con los de la pandemia.
6: Más letal en términos económicos, Milei, que el COVID. Durante la pandemia tuvieron que cerrar 14.000 empresas y ahora en los últimos 2 años y medio se fundieron más de 25.000 empresas. 114.000 puestos de empleo en la pandemia se perdieron y las políticas del gobierno nacional ya han destruido casi 300.000 puestos de empleo registrados y la capacidad industrial instalada era en la pandemia de entre el 55 y el 60% y ahora se encuentra por debajo del 50%.
0: El Dibu Martínez y Emiliano Buendía gritaron campeón con el Aston Villa en la Europa League.
1: El arquero argentino dijo que es momento de disfrutar para luego enfocarse en el Mundial.
0: Cuando le preguntaron por su entrenador, respondió: es un ganador como yo.
7: Siempre lejos de mi familia, pero la verdad los fans y el club es como mi familia. Cada vez que juego y defiendo el arco del Aston Villa lo hago con mucho orgullo. Y bueno, hoy traté de toda mi experiencia, de todos mis entrenamientos que nadie ve, hoy pagar un fruto. Un entrenador que yo me llevo muy bien, que es un ganador como yo, que es un enfermo por ganar partidos y la verdad lo quiero muchísimo. Estoy muy feliz. Así que ahora disfrutar con los chicos, que hace mucho que no disfrutamos, y después enfocarme en el Mundial.
0: En Buenos Aires el cielo está nublado, la temperatura 12 grados, humedad 60%.
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0: Muy buenas noches, señoras, señores. Estamos dando comienzo a Esto es Todo, amigos. Ustedes saben que por las próximas dos horas las y los vamos a acompañar con cosas que tenemos preparadas para ustedes, un poco de música, información, final del día, mucho frío también. Por eso la veo a la Córdoba, está así, está toda arrugadita, chiquitita, casi Córdoba, ¿cómo estamos?
1: Hola, hola Luchito, ¿todo bien?
0: Aguantando la fresca, ¿no?
1: Sí, bueno, 14 grados hace un rato, ahora debe haber bajado 12. Mirá,
0: no, lo
1: 12
0: que pasa
1: grados...
0: es que no hay que darle más pelota a eso, porque como no queda nadie en el servicio meteorológico, ahora tiran cualquier verdura.
1: ¿Vos decís?
0: Se ponele 14, dice uno.
1: Ok.
0: Para mí hace 15. Sí, una cosa así, es más o menos como los horóscopos, ¿viste? Ese tipo de cosas.
1: Sí, bueno, puede ser, porque hoy a la tarde dije, a ver, yo tenía frío y de repente dijo, debe ser 14, 15. 13, decía.
0: Ah.
1: Esa.
0: Y bueno, ponele 13, dijo.
1: Ponele 13. Bueno, ahora está cubierto, 12 grados. Probablemente tengamos lloviznas más tarde, pero una cosita nada más, no gran cosa.
0: Es un día nublado acá en la ciudad de Buenos Aires y frío en todo el país. Estaba leyendo pronósticos de zona patagónica, justo en el momento en que se está discutiendo el subsidio en zona fría. Ahora vamos a estar hablando de estas cosas, pero le quiero presentar, señoras, señores, a Fernando Alonso, que está con nosotros.
2: ¿Qué haces? ¿Cómo andas, Fer? ¿Qué haces, Lucho? ¿Cómo estás?
0: Bien, che, bien. Y contarle de paso a la gente que Barra se tomó unos días, se fue a Barra de Tijuca.
2: Mirá, sí. Muy bien.
0: No sé, alguna barra se fue.
2: Barra al cuadrado.
0: algún lugar de eso se fue. Sí, se tomó unos días de descanso, entonces no va a venir por estos días. Y contamos la honorable presencia de Fernando. ¿Cómo andás, Fer?
2: Bien. Yo no los puedo hacer reír tanto como Barra, pero le voy a contar historias. No sabes las historias que
0: hay. Me interesa. Che, el otro día vos te olvidaste una torta por tu cumpleaños acá.
2: Ah, sí.
0: Que nosotros somos del equipo Odiamos lo Dulce. ¿No es cierto, Córdoba, que es así?
1: En parte, sí.
0: Sí. No lo tocó nadie. Al tronco ese.
1: A la crema le decimos no.
0: No, tronco cremoso. Entonces,
2: lo que había quedado, algo igual.
0: Había quedado.
2: Barragán le entró un poquito. Sí.
0: Es difícil para una radio.
2: Es verdad. Es difícil. Yo tendría que haber traído bandejitas.
0: En la radio se come siempre pizza, empanada, viste, cosas así de parado.
2: Media luna.
1: Sanguchito de miga.
0: Sanguchito de miga, todo ese tipo. Ahora.
2: Era un pionono lleno de crema, ¿no? Un pionono lleno de crema y dulce de leche.
0: Un tronco, como dijo Irene.
2: Un troncazo, sí, un tronco.
0: Pero bueno, te quiero avisar que hubo que llamar a un servicio especial de limpieza. Sí, claro, sí, tuvimos una emergencia porque estaba todo pegoteado, los auriculares. Nunca más, Alonso, se hace una cosa así.
2: Perdón.
0: No, bajá la cabeza, te pido por favor, bajá la cabeza y pedí perdón. Bajá la cabeza, nunca más crema en un estudio.
2: No, crema no.
0: Estaba todo el piso pegoteado, sticky floor, le decía.
2: Pero eso te voy a explicar. Se me pinchó un vaso.
0: Ah, ok.
2: Se me pinchó un vaso. Sí. Estaba sirviendo una gaseosa para que había traído también para pasar el tortón ese.
0: Y tiraste la gaseosa en el piso. Sí. Sos un desastre.
2: Un desastre.
0: Una cosa.
2: Un desastre. No se
0: en
2: puede.
0: Tu casa haces lo mismo como te decían en la escuela, ¿viste?
2: Ya soy un hombre mayor, cumplí 60.
0: Esa cosa me pasa. Claro, por eso.
2: Un poquito de temblequera por acá.
0: Ahora te entiendo.
2: ¿Qué va a ser?
0: Te babías también cuando comes, así todo ese tipo de cosas, ¿no?
2: Eso dicen a veces, yo no me doy cuenta. Me secan por ahí, pero no me doy cuenta todavía.
0: Sí, bueno, bienvenido, muchas gracias.
2: Gracias, Lucho.
0: Muchas gracias, por favor.
2: Vamos
0: a estar tratando de llevarles a ustedes un poco de las cosas que están pasando en el día de hoy, sobre todo este final que hubo con la votación en el Congreso, después de una larga sesión sobre varios temas. El más importante no se discutió, que era la interpelación a Adorni. Dijeron, no queremos, y recibieron apoyo de distintos lados.
2: Sí, señor, ahí salieron apoyos de gobernadores que critican mucho para afuera cuando tienen que hacer campaña, pero que después les prestan los votos o le prestan las ausencias.
0: Claro, exacto.
2: Para que no haya el quórum.
0: A nivel de negociación, ¿viste?
2: Es una locura porque
0: esto... ¿Vos qué querés? ¿Te hace falta una hidroeléctrica?
2: Claro,
0: ¿te hace falta un empresario?
2: Claro.
0: Así es.
2: Mirá, el teléfono caliente hoy era Martín Menem le decía al ministro del Interior, Santilli, le decía, ¿quiénes son los rebeldes? ¿De qué provincias? ¿Cuáles son las provincias? Esta. Bueno, dale. Pasame primero esta provincia. Listo. Llamaba al gobernador. Bueno, estos ya entraron. ¿Qué otra provincia? Esta, llamaba Santilli, o sea, al gobernador. Claro, exacto, era así, ¿eh? Claro. Era provincia por provincia la negociación. Lo peor, que los gobernadores del norte negociaron una tarifa más baja en energía para cuando le llegue el verano...
0: Tener aire acondicionado más barato.
2: Claro, tener acondicionado más barato en desmedro de que hoy todos se estén cagando de frío, paguen más caras las tarifas en el sur. Eso es terrible.
0: Estos tipos inauguraron una especie de mercado persa.
2: Totalmente. ¿Viste?
0: No sé cómo llamarlo, ¿no?
2: Me salvo yo y soy yo.
0: Una toldería.
2: Totalmente.
0: Parece, parece la salada en este momento, la casa de gobierno, ¿viste?
2: Totalmente.
0: Vendo. 3x2, 3x1, ¿viste? Todo ese tipo de cosas. Y en el medio está lo otro, que es que no se tratan bien entre ellos, ¿viste?
2: Esto es terrible.
0: Sí.
2: Lo que, a ver, fuerte, hay pero, un...
0: Sí. El pulpo tira así.
2: Sí, atención.
0: Tenemos que. Es el formato nuestro, Fer, ¿viste?
2: Es terrible. Sí. Es terrible lo que pasa porque hay un desgobierno político.
0: Sí.
2: El presidente no puede manejar a su hermana ni a Santiago Caputo.
0: Sí.
2: No los puede manejar. Ya vamos a dar detalles de esto.
0: Dale.
2: Porque hoy se le cagaron de risa al presidente de la Nación en carajo.
0: Me interesa esa parte para que. Bueno, hay algo interesante que pasó en la sesión. Pues la Libertad Avanza tiene, los cuadros políticos, los eruditos de la Libertad Avanza son Lilia Lemoy, ¿no?
2: Son todos troncos.
0: Y hoy había uno que me dio mucha gracia, Gino Visconti se llama, diputado por La Rioja, que venía hablando como Colapinto, ¿viste? Doblando en las esquinas, y en un momento dice, hay una fábrica de vidrio que nunca produjo una sola botella. Y se le cagaron de risa, por supuesto, al unísono, ¿no? Y con un tono irónico muy interesante, Cecilia Moró le dijo, perdón, diputado, se dice produjo.
2: Son chicos, están aprendiendo.
0: Se dice produjo. Claro, lo raro es, este diputado es licenciado en administración, tiene una maestría en Business Administration. Pero se ve que de lenguaje no sabe, o por lo menos de conjugación. Es bastante joven, porque nació en el 93,
2: así
0: que debe ser un tipo de 35 años, de años, una cosa por el estilo, ¿no? Pero bueno, ese es un detalle de color que me pareció interesante, porque da cuenta una vez más de algo muy, para mí muy importante, que es el nivel de lumpenaje que hay dando vueltas alrededor del gobierno en distintas cosas, ¿no? Y en este caso tiene que ver hasta con el lenguaje. A ver, un poquito de interna libertaria, porque esto que hablábamos con Fernando, se están tirando todo, permanentemente, todos los días hay algo. Ayer el presidente salió a decir, bueno, no, que en realidad fue una operación que le hicieron a Menem sobre periodista ruso, Rufus, todas estas cosas que ya me da vergüenza ajena hasta estar contándola. Pero lo concreto es que en el lugar más encumbrado del poder en este momento, en Casa de Gobierno, hay una situación de mucha tensión de oficina a oficina, o sea, un nivel de odio por metro cuadrado que es bastante difícil de cuantificar, inclusive comparativamente con otros momentos de la historia política argentina, ¿no? Y además aparecen, claro, así como aparece este diputado Visconti diciendo no se produjo nada, los cuadros que tienen son esos, son el Gordo Dan, ¿viste? Todos los que están discutiendo son un poco de ese calibre, ¿no? Entonces, hoy salió a responder el Gordo Dan diciendo que no, que en realidad le estaban mintiendo al presidente. No le mientan nunca más al presidente, porque de alguna manera lo que dijo Milei ayer, le hicieron una operación a Martín Menem, no tiene nada que ver con esto, le están otras cosas, bla, bla. Entendemos, dijo el Gordo Dan, que es un intento de bajarle el tono, pero es cierto que le mintieron, concretamente Martín Menem, Santiago Oría y Lilia Lemoine. Así se están tratando entre ellos. Oría es el que dice que hay un video que muestra que efectivamente lo de Martín Menem fue una operación que le hicieron a él. Y además el Gordo Dan diciendo, presentá el video, mostralo, en fin. Es gente que no se lleva bien y se está transparentando eso. Se llevaron bien unos días como si fueran una especie de scrum, digamos, ¿no? Una especie de voluntad de juego nada más, que hacía que hagan fuerza para en la misma dirección, pero que no había ninguna consistencia más allá de la persecución del poder y de ganar espacio y ganar un poco más de guita. No sé en qué estarán pensando, porque el nivel de deterioro que hay del poder institucional, que es lo más importante, y también del poder político a partir de estas situaciones, es grande, es muy importante. Y se nota ya con la actitud que tiene Patricia Bullrich, que saltó al barco rápidamente. Cuando vio cómo estaba la situación, dijo, yo de acá me rajo. Ya en el gobierno la miran un poco de reojo, ¿no? Hace estas cosas maltratadoras, es bicha.
2: Hoy la terminó de pudrir,
0: ¿no? Hoy la terminó de pudrir, claro, porque agarró y fue directamente a la Oficina Anticorrupción y presentó la declaración jurada de ella, diciendo, bueno, toma acá, por anticipado te la doy, porque parece que Adorni, y Poltroni también, el otro libertario, diciendo, Adorni, entrega la declaración jurada, que nos tenía todo esperando. Es decir, hay una presión muy importante en este momento de la propia tropa del gobierno. Estamos hablando de Patricia Bullrich, que en 15 días ya lo dijo dos veces. Primero lo dijo públicamente, Adorni entrega la declaración jurada, y ahora fue ella y le hace la primeriada. Uh-huh. Y además la primeriada que le hizo también su hermano antes de ayer, que la dibujó entera la declaración jurada, el hermano Francisco Adorni, que dijo, bueno, no, recibí una herencia, tengo inversión, no sé qué, y se sumó 40 millones de pesos en la declaración jurada, que no sabe nadie de dónde lo sacó, ¿no?
2: Lo loco que te acordás que recibiste una herencia cuando te imputan.
0: Sí, sí, claro.
2: Recién cuando te imputan, te acordás.
0: Es que son difíciles de recordar las herencias, ¿viste?
2: No, si recibo una herencia.
0: Pasa todos los días, Fer. Es como comprar, qué sé yo, caramelos, ¿viste?
2: No, es terrible.
0: Es muy habitual que una persona reciba una herencia importante. Dios mío, ¿viste? Yo creo que están subestimando un poco ahí también el espíritu o la racionalidad, la inteligencia de las personas, ¿no? Mm. Están como demasiado sobrepasados, sobregirados en algunas cosas. Así que Burri planteó esto directamente, que fue una chicana más al mundo del Adorni, que no presenta su declaración jurada y que el tipo se gastó $850,000 en dos años. Se deslomó, eso sí, ¿eh? Se deslomó trabajando y haciendo cosas. Bueno, hubo una marcha importante hoy. Yo ayer les había dicho que iba a ser importante la Marcha Federal de la Salud. No solamente acá en la ciudad de Buenos Aires, que se juntaron ahí en el Ministerio de Salud y después caminaron por Avenida de Mayo hasta Plaza de Mayo, sino también en otros lugares del país. Eso me pareció también interesante resaltarlo, porque Gualeguaychú, Jujuy, Rosario, Santa Fe, la provincia de Santa Fe está en un dilema importante respecto a la salud. Hicieron marcha los médicos del sistema público, distintas organizaciones vinculadas también, que son la Asociación de Trabajadores del Estado, el Frente de Sindicatos Unidos, la UOM también participó, la Confederación Nacional de Docentes Universitarios. Es decir, un grupo grande de organizaciones que apoyan, porque el deterioro en la salud es una cosa espantosa. Cuando la empezás a ver, ya no es solamente gente que estaba rotando los servicios públicos de salud porque dejó de poder pagarse una prepaga o perdió el trabajo y no tiene una obra social. Ese volumen es más o menos en toda Argentina, 1.100.000, 1.200.000 personas las que pasaron al sistema público. No solamente es eso, sino el desfinanciamiento que hay con el sistema. Le sacaron 63.000 millones de pesos. 63.000 millones de pesos en el presupuesto, cerraron el programa Remediar, redujeron la entrega gratuita de botiquines, todos los centros de atención primaria están con problemas, no tienen gas, no tienen algodón, no tienen alcohol, no tienen nada, ¿viste? El

0: mí tampoco entrega nada, tarda 3-4 meses en pagarle a los prestadores, pero es un retraso, te dice. Hay una dejadez y hay un malestar muy importante en el personal de salud que yo creo que no estamos registrando con agudeza. Todo el personal de salud pública en este momento, las personas que están en atención primaria, que están en las guardias, que están en internaciones o que están decidiendo también operaciones, están todos realmente asediados, agobiados también por un sueldo que está planchado y por una realidad laboral que los exige cada vez más. ¿Cuánto tiempo se va a sostener eso? Entonces empiezan a quebrar esas relaciones de autoridad que son muy, muy importantes en el mundo de la salud. Que vos le puedas creer y confiar a quien te está decidiendo sobre tu proceso de salud y o de enfermedad, que te dé tal medicamento, te haga determinada intervención. Como empieza todo a ser decadente, y eso también se va cayendo, que es la relación entre médico y paciente. Lo mismo pasa en el ámbito de la docencia. Cuando hay un nivel de deterioro tan grande, cuando un docente cobra 300.000 pesos, no tiene mucha ganas de dar clase, ¿viste? Cuando va a dar clase también se le pone en juego esa pérdida de la relación de autoridad con sus alumnos o alumnas, con sus estudiantes, ¿no? Eso me refiero, que el problema económico no es solamente falta de guita, es el deterioro de las relaciones que hacen a que las cosas funcionen de alguna manera mejor. Si una profesora o un profesor se siente bien rentado, obviamente va a dar una mejor clase. En líneas generales, vos podés bancarte un mes, 2 meses, 3 meses, una situación de, bueno, excepcional, pero esto no es excepcional, esto está para quedarse. Y en la salud es gravísimo. La verdad es que toda la información que voy recogiendo sobre el sistema en salud, qué es lo que está pasando en las salitas, lo que está pasando en los centros de salud, en las guardias hospitalarias, es cada vez peor. Vamos a terminar poniendo policía en vez de guardia médica, a cómo está deteriorada la relación en este momento. Entonces, cuando ves que la escena de salud se está convirtiendo en una escena policial prácticamente, decís, bueno, esto está rompiéndose de una manera que va a ser muy difícil después rearmar. Hay gente que, por supuesto, está peleando mucho desde adentro y hace las cosas bien y le pone esfuerzo y no se fija en el dinero, pero estamos apelando a la pura voluntad. Y eso es también algo que dura poco, ¿no? Por eso lo quería plantear con ese énfasis, porque me parece que es una de las noticias del día, el deterioro que hay también en el ámbito de la salud. Todo lo que tenga que ver con los ejes que tiene que administrar un Estado está deteriorado, está caído y el gobierno lo sabe y va en esa línea que es la educación, la salud, los servicios públicos. Eso es lo que estamos padeciendo todos. A ver, un dato importante. Esto tendría que tener aplausos, porque me fijé bien de que salió un informe súper interesante sobre el tema de las exportaciones argentinas. Y es verdad que Argentina está exportando mucho más. Estamos con una, inclusive con una balanza comercial positiva altísima, de superávit de casi 3.000 millones de dólares en este mes. Es muchísimo, hace como desde el año 2013 que no se da una situación de esta naturaleza. ¿Cuál es, digamos, el récord histórico de las exportaciones argentinas? Es de 9.000 millones de dólares, un poquito menos. Es un récord histórico, además. Y además, se da, el superávit comercial se da de descontar las importaciones de las exportaciones, está claro, ¿no? De lo que compro y lo que vende un país. Ese superávit comercial está dado por el aumento de las exportaciones, pero también por la disminución de las importaciones, que fue bastante importante, es del 14%, porque básicamente nadie está comprando más allá del e-commerce, que comprar, qué sé, un relojito, un jaboncito, una vela aromática, no sé, la boludez que se compra la gente en el e-commerce, que no es que esté mal, digamos, pero está ahí, está planchado en ese, no es que están importando partes para producir aviones, autos.
1: Los bienes de capital que generan empleo, ¿no?
0: Claro, no están en eso. Es consumo, claro. Lo que se compra, lo que se intercambia. Entonces, está solamente quedado ahí y además bajó el consumo en este tipo, el consumo de este tipo de bienes de e-commerce. Todo el resto de los productos que se importan bajaron porque no se está produciendo en Argentina a los niveles que se debería producir, ¿no? Así que las importaciones en total Son de 6.200 millones. También yo les había hecho 14, no, cayeron 4% respecto del año pasado. Hay un 20,6% en la cantidad de exportaciones y un 10,8% que ingresa por aumento del precio de los productos que Argentina vende al exterior. Quiero decir, esta gente se está llenando de guita. Eso es lo que está claro. Acá están los que ganan. Entre otros, como así gana el sector energético, que es de los que más exportaron. Ahí está el punto. Los combustibles y la energía es con una suba interanual, tiene una suba interanual del 86%. Imagínense eso, duplicar la cantidad que se exporta. En el caso de las manufacturas de origen industrial, también subieron 43%, es un número bastante importante. Los productos primarios que exporta Argentina, que son básicamente los cereales, tuvieron un alza del 25% en este mes, respecto del mismo mes del año pasado. Eso obviamente tiene que ver con que Argentina también está en una cosecha récord en este momento. Y además las manufacturas de origen agropecuario, que son las que se hacen en los puertos, los aceites, qué sé yo, se saca, no sé, el bagazo de no del maíz, algún tipo de subproducto que se tiene, que se procesa además en los mismos puertos, también tuvieron un crecimiento este sí del 14%, ¿no? Eso para que entendamos quiénes están ganando. Fíjate que cuando hay un momento de esta, son 10.000 millones de dólares que se movieron en la actividad económica de un mes y alguien se los está quedando. No somos nosotros, ni tampoco los que marcharon hoy en la plaza, ni los que marcharon por la universidad, ni los discapacitados, ni lo que está pasando ahora en el Congreso, que es que están votando el recorte de los subsidios para gente que vive en zonas frías. No todas las zonas frías, las menos frías serían. Porque son el sur de la provincia de Buenos Aires, el sur de la provincia, toda gente que votó a este gobierno además. La claro. Gente que votó, todos libertarios, ¿no?
1: Mar del Plata, Bahía Blanca, digo, esas zonas. Pero con relación a esto que acaban de aprobar, le digo, Lucho, que asimismo en los lugares donde queda el subsidio por la zona fría, asimismo se deja fuera el transporte y la distribución. Claro. O sea que también les va a aumentar. Claro. O sea, vos tenés el proyecto, recorta el régimen, elimina subsidio automático para usuarios de ingresos medios y altos, ya los elimina. Pero además elimina la parte que estaba subsidiada antes, que era el transporte y la distribución. O sea, el gobierno está tratando de hacer caja por donde dé lugar. ¿Por dónde?
0: Y hay muchos lugares en donde esa distribución y transporte es literalmente manual. Quiero decir, son camiones que van cargados con gas, llegan a un pueblo, descargan el gas en unos tanques grandotes y todos los días tienen que hacer ese movimiento porque no llega a la cañería, ¿no? Y hay lugares, inclusive en provincias productoras de gas, como la provincia de Neuquén, que tienen todavía ese sistema porque no le mandan el caño. Sí. Estamos viendo que los caños se van para afuera. Sí. Ese es el tema. Por eso aumenta tanto la exportación de combustibles y de energía, pero nada viene para acá, para adentro. Lo mismo está pasando con la carne. O sea, el modelo es más o menos el de 1880. Eso es lo que se está viendo. Son 4 o 5 familias que sí, que efectivamente agarran estos grandes negocios y son los que están pasándola bien, pero el resto de la Argentina no, y me parece que nos estamos dando cuenta de a poco. Sí, después vamos a profundizar un poco más sobre lo que está pasando en Bolivia, que por cierto el tema energético sobre esta crisis es uno de los ejes. Bolivia, ustedes saben, hace 20 días que están en un estallido social, con la ciudad de La Paz totalmente bloqueada para alimentos, combustibles. En fin, hay una situación delicada. La Paz es una ciudad particularmente vulnerable a los cortes, a los bloqueos, porque es una ciudad que está como si fuera una gran quebrada,